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0: 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Somos el principio de ti. 6:26. 35 grados.
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2: 6:45. 35 grados.
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3: Muy buenas tardes, mi nombre es Hugo Aranda Tamayo y le presento la información más importante.
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4: Esta noche esperamos una temperatura de 28 grados centígrados. Para mañana la máxima será de 38 grados con el cielo mayormente despejado. Vientos del noreste de hasta 15 kilómetros por hora. La mínima será de 24 grados.
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3: El gobierno de Nuevo León destacó resultados positivos en materia de seguridad al presentar los datos de la Encuesta Nacional de Victimización y Percepción sobre Seguridad Pública. Ahí se remarcó que la entidad registra una mejor percepción ciudadana y avances en el desempeño policial. Carlos Alberto N., conductor de una revolvedora, investigado por su presunta responsabilidad en el accidente vial donde murió una adolescente, ya se encuentra en Nuevo León y será recluido en un penal estatal. El hombre de 42 años fue detenido en Tlaxcala mediante una orden de aprehensión cumplimentada por detectives de la Agencia Estatal de Investigaciones en coordinación con autoridades de aquella entidad. Una inversión sin precedentes de 1.500 millones de pesos, destacó el alcalde de Guadalupe, Héctor García, en la entrega de su segundo informe de gobierno en sesión solemne de Cabildo. En su discurso, mencionó que parte de dicha inversión se aplicó en seguridad para equipamiento y nueva tecnología que permita vigilar incluso vía aérea con resultados en la disminución de delitos de alto impacto.
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3: La secretaria de Gobernación, Rosa Isela Rodríguez, informó que el gobierno de México trabaja con las autoridades de Chiapas bajo una estrategia que busca atender las causas que generan la violencia mediante programas sociales, servicios públicos, educación y acciones de seguridad. El secretario de Seguridad y Protección Ciudadana, Omar García Harfuch, señaló que uno de los principales objetivos es debilitar a estos grupos delictivos que operan de manera coordinada en ambos lados de la frontera sur. La actividad industrial en México aumentó 2.7% interanual en julio de 2026, de acuerdo con el INEGI.
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3: Al menos 44 personas resultaron heridas al descarrilar el tren regional en el que viajaban y que circulaba entre dos ciudades en el norte de Francia. El Consejo de la Ciudad de Nueva York aprobó medidas para renombrar 26 avenidas y espacios públicos con nombres de víctimas de los atentados del 11 de septiembre de 2001 y pedir a la legislatura estatal y la gobernadora que incorporen un programa educativo sobre ese día en todas las escuelas del estado.
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5: En actividad de la jornada número 8 del fútbol mexicano, este día Necaxa contra Puebla a las 7 de la tarde, a las 9.2 partidos, Atlante contra Pachuca y Tijuana recibiendo el equipo de Querétaro. Para el sábado, Toluca contra el Atlas a las 5 de la tarde y a las 7 en punto, el clásico regiomontano que todos quieren ver, Monterrey contra Tigres en el Gigante de Acero. Para las 9.15 de la noche del sábado, Cruz Azul contra América y para el domingo, Santos contra Juárez y Chivas contra Pumas, ambos a las 7 de la tarde y para el lunes a las 7 en punto, León recibiendo a San Luis. Para Enfoque al Momento, Ramiro Palomo Zavala.
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4: Kenia Oz y Esmeralda Soto hablaron sobre su debut como actrices de voz en La Isla Olvidada, la nueva película animada dirigida por Joel Crawford. Ambas compartieron cómo fue prestar sus voces a los personajes y las experiencias que vivieron durante este nuevo reto profesional. Kenia reconoció que incursionar en el mundo del doblaje representó un desafío diferente a su carrera como cantante, mientras que Esmeralda también destacó lo especial que fue darle personalidad y emoción a su personaje. La cinta representa una nueva faceta para ambas mexicanas, quienes por primera vez se enfrentan al reto de construir un personaje únicamente a través de la voz. Para Enfoque al Momento, Dinora Ríos.
3: Estas son las noticias más importantes. Mi nombre es Hugo Aranda Tamayo. Que tenga un excelente fin de semana.
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7: ¿Qué tal, amigos que están en sintonía de Génesis 98.1? Los saluda su servidor y amigo Rogelio Verónico. Gracias por estar esta noche con nosotros. Los invitamos a que nos puedan enviar un mensaje, algún comentario en nuestro WhatsApp 81 23 87 3156. Gracias a la gente que también nos sigue en nuestras redes sociales. Nos pueden buscar como Línea Médica MX. Estamos en Facebook, Instagram y también en TikTok. Estamos comenzando esta plática con el doctor Jorge Rodríguez. Traumatología es su área médica, que viene a platicar esta noche el tema tamiz de cadera en bebés. Doc, ¿cómo está? Buenas noches.
8: Muy buenas noches, Rogelio. Es correcto, sí, el tamiz de cadera. Uno de los tamices que se deben realizar a todos los bebés nacidos, incluidos en el protocolo actual que realizamos todos, tanto pediatras, neonatólogos como traumatólogos que nos dedicamos en parte a la traumatología pediátrica. El tamiz de cadera, ¿qué cosa es el tamiz? Esa es la primera pregunta, sí, que muchos se hacen. Es una ecografía, es decir, un ultrasonido que se hace de las caderitas del bebé. ¿En qué periodo se realiza? Se realiza entre el primer mes de nacido y el cuarto mes. ¿Por qué se hace en ese tiempo? Que es una pregunta muy recurrente. La respuesta es porque este tamiz, lo que vamos a ver es una parte cartilaginosa, uh-huh, es decir, en la cadera, debido a que los primeros meses el cartílago que está en la cabecita del fémur está formándose y está creciendo dentro de una cavidad. Entonces, luego de estos 4 o 5 meses se empieza a osificar, es decir, se empieza a formar el hueso que va a ir madurando poco a poco. Entonces, inicialmente en estos meses se puede ver esta caderita, uh-huh, con un ultrasonido. Sí. Luego de este tiempo, entonces sí hay que realizar unas radiografías para determinar la formación correcta o no de las caderas.
7: La importancia, Doc, de este estudio es diagnosticar la displasia de cadera, Doc.
8: Mira, yo creo que la principal importancia es la prevención de cualquier deformidad futuro.
7: Cierto.
8: La displasia del desarrollo de las caderas es una enfermedad que puede aparecer desde el embarazo, el parto o incluso durante los primeros tiempos del bebé, ¿okay? Entonces es algo que puede aparecer en las primeras semanas, meses. Entonces hay que prevenir este tipo de enfermedades, porque son enfermedades que, es una enfermedad que tiene varias formas de presentación, pero al final lo que deja al bebé es una cojera, es dolor, es dificultad para caminar y son futuras cirugías. Entonces, este estudio, ¿qué es lo que va a ir a prevenir? Bueno, pues que el bebé tenga una cirugía futuro,
7: okay,
8: y nos va a otorgar, es decir, nos va a dar la facilidad de que el bebé crezca correctamente. Cuando llegan los padres a la consulta, en lo primero que uno tiene que fijarse es en la forma en la que está cargando al bebé.
7: Cierto.
8: Okay, la posición en la que tienen sus piernas, sus caderitas, es súper importante. ¿Por qué? Porque una mala posición durante mucho tiempo, uh-huh, puede ser una causa de que se esté provocando una displasia en las caderas. ¿Por qué? Porque puede provocar una presión que no sea la correcta y entonces saque esa cabecita de su lugar o haga que no crezca correctamente la cabeza del fémur o que esté aplanando la parte del acetábulo, que es la zona de la pelvis, uh-huh, en la cual entra el fémur. Entonces, ¿qué es lo importante? Para los tips que siempre les damos a los papás. Uno, cuando lo vayas a transportar, siempre fíjate en la posición en la que lleva las piernas. Siempre debe ser una posición en la que las piernas estén hacia afuera y un poquito arriba. Es una posición, se llama de abducción, pero normalmente la conocemos como posición de rana. Esa es una. Cuando lo vayas al bebé, cuando lo vayas a tener arropado, uh-huh, hay que arroparlo con una ropa que no sea tan apretada,
7: sí,
8: porque puede estar estirando los miembros. Y los bebés en los primeros tiempos, si nos fijamos bien, tienen las rodillitas y las caderas ligeramente flexionadas. Y es una posición natural. Incluso podemos ver que están arqueaditas hacia afuera. Es algo fisiológico y hay que respetarle para que las articulaciones se mantengan todas en su lugar. ¿Okay? Eso es otro. Cuando lo arropen, entonces tampoco ponerle una colcha o una manta que le quede muy ajustada, de forma que no se puedan mover y que no puedan flexionar ligeramente las,
7: cierto,
8: piernas.
7: El ultrasonido, Doc, rápido, seguro y sin dolor.
8: Es correcto. Y además de eso, es un ultrasonido no ofrece ninguna radiación a su bebé, que es cierto. Un beneficio que tenemos antes de las radiografías. Por eso tan importante. Muchas veces, la otra pregunta que a veces nos hacemos es ¿por qué hacer el estudio y cuáles son las causas que pudieran provocar o las razones por las que mi bebé pudiera tener una displasia del desarrollo de las caderas? Y ahí hay que un poco entrar en el interrogatorio con los padres. La posición en la que el bebé presentó durante el embarazo es sumamente importante. Si se cambió a una posición cefálica en el último tiempo, si la mamá durante el embarazo perdió líquido, es decir, que se provocó un oligodráneo y lo que hace es que disminuye el espacio dentro de la cavidad uterina, si es el primer bebé de esa mamá y si además de eso es una niña, debido a que hay una mayor proporción de displasias de cadera en los bebés femeninos que en los masculinos. Entonces, esos son algunos de los detalles, además de que si en la familia hay algún antecedente de algún tipo de deformidad conocida, o si el bebé en el momento del parto presenta alguna otra deformidad. Si pasa eso, entonces hay que prender un foco y entonces hacer mucho énfasis en las caderitas del bebé. Si detectamos en algún momento que hay alguna deformidad del desarrollo de estas caderitas, entonces lo principal es comenzar el tratamiento urgentemente.
7: Cierto.
8: ¿Cuál es el tratamiento? Generalmente usamos un aditamento que se llama arnés de Pavlik. ¿Para qué? ¿Recuerdas que al inicio del programa comentamos que había una posición muy importante donde las caderitas deberían estar abiertas y un poquito hacia arriba?
7: Como ranita.
8: Como una ranita, es correcto. Esa posición es la que nos va a dar el arnés. Ese arnés nos va a dar esa configuración y el bebé va a pasar 23 horas de las 24 del día con ese arnés.
7: Ok.
8: Luego de esto va a estar una hora que es para el baño, el aseo y el juego y se lo vuelve a colocar. Y se le van a estar realizando ecografías seriadas cada cierto tiempo dependiendo de la deformidad. Como quiera que sea, los padres tienen que estar a la observación de, mientras esté este atentos. Estudio, de la coloración de las piernas, de la temperatura, de la facilidad para moverse el bebé. Okay. Mientras tanto, ellos están encargados de la observación del bebé.
7: Así es. Me gustaría terminar esta charla, que nos recuerde, por favor, ¿en qué momento realizar este estudio?
8: Claro que sí. Es desde el primer mes de nacido hasta el cuarto mes es donde se debe realizar el estudio del tamiz de cadera, porque es cuando las caderitas están formadas mayormente por cartílago y en la ecografía, en el ultrasonido, es donde mejor se puede ver. Además, es un tiempo prudencial para, si existe alguna deformidad, realizar un tratamiento de inmediato, ya sea con un arnés, ya sea con ejercicios, ya sea con cambios de postura, con lo que sea, y evitar siempre a futuro una cirugía.
7: Así es. Doc, le agradezco bastante. ¿Tiene redes sociales, Doc, y también un número de contacto?
8: Es correcto, sí. En Facebook como Dr. Jorge Rodríguez, en Instagram como Traumatólogo Jorge Rodríguez, y el número de contacto es el 81-34-85-55-55.
7: Vamos a repetir este número de contacto, 81-34-85-55-55. Repito este número, 81-34-85-55-55. Doc, gracias.
8: Muchas gracias.
7: Gracias y vamos a un corte.
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7: Estamos retornando a Línea Médica gracias a la gente que está enviando preguntas a través de nuestro WhatsApp 81-23-87-3156. Estamos muy atentos a sus comentarios. Estamos comenzando esta plática con el doctor Ricky Luis, especialista en cirugía general, angiología y cirugía vascular. Viene a comentar en esta tarde-noche el tema varices cosméticas o peligrosas. Doc, ¿cómo está?
13: Hola, buenas noches y saludos a todos tu audiencia. El día de hoy en Monterrey, espero que no estén tan de malas por los tiempos de calor,
7: el tráfico.
13: La crisis que no es crisis, que sí es
7: contaminación.
13: Contaminación, no hay de todo. Ya la tercera guerra mundial de las inteligencias artificiales, etcétera. Pero bueno, también hay que hablar ahorita de otras cosas. Vamos a cambiar de temas. Nada fatalista. Bueno, tal vez un poquito. Pero vamos ahorita a hablar de un tema justamente de las varices. Que, vamos a decirlo, en muchos escenarios es la punta del iceberg de cierto problema. Las varices son las venas azules que aparecen habitualmente en las piernas. Y es muy frecuente verlas justamente en pacientes arriba de 50 años. Es 4 veces más frecuente en mujeres, y eso es por el patrón de estrógenos, que es una hormona de las mujeres. ¿Okay? Pero eso no salva a que los hombres también lo tienen. De hecho, normalmente los hombres debutan más con enfermedad más severa. Una, porque, no sé, por cultura, nosotros los hombres como que tenemos que ir al médico cuando ya te estás muriendo prácticamente. Y digo, debería cambiar. Y la otra, porque también

0: piensan que también es por cansancio. Y a eso vengo, porque a fin de cuentas hay un dilema de cuándo acudir a valorar de las varices. Y básicamente hay un límite en el que muchos piensan que nada más es por estética y otro problema. Repito, la circulación se compone del corazón y es como un circuito que tenemos, circulación, un circuito. Uh-huh. Son carreteras que tienen vías de ida, las cuales se llaman arterias.
1: Sí.
0: Son las que tienen pulso. Cuando pulsa, es la fuerza que se representa del corazón. O sea que la vibración del corazón se va por las arterias para esa fuerza llevar la sangre hacia los tejidos. Entonces, cuando dicen en las series, películas, toca el pulso, justamente lo que estás tocando uh-huh. es ese latido del corazón. Por lo que si el corazón está latiendo, hay pulso y el paciente está vivo.
1: Vivo.
0: Entonces, uno de los signos vitales. Uh-huh. ¿Ok? Y las venas no están en los signos vitales. Las venas tienen que llevar la sangre de regreso. ¿Ok? Entonces, hacia el corazón.
1: Ok.
0: Toda vena sana. Sí, porque hay excepciones. Para que no me digan, no, pero es que... Bueno, sí, está bien. Habitualmente la vena tiene que llevar la sangre al corazón. Y nos ayuda, sobre todo en las piernas, que ya hablábamos en la cápsula anterior, que el sitio más lejano para circular son los pies, porque es el sitio más alejado del corazón, por lo que es la que más fuerza pierde de los latidos del corazón. Por lo que si el corazón está fallando, los pies también nos dan fallas. Y si la circulación o todas las carreteras están fallando, pues también la que más alteración puede tener son los pies. Uh-huh. ¿Ok? Entonces, de regreso, de los pies hacia el corazón, viene por estas carreteras de regreso que se llaman venas.
1: Sí.
0: ¿Ok? Las varices pueden llegar a ser aparatosas. Son las venas azuladas que tenemos. Normalmente en las manos, casi todos tenemos esas venas saltonas. Nos indican buen regreso hacia el corazón.
1: Uh-huh. Sí.
0: De hecho, muchos de los atletas, o los, sobre todo los que no tienen grasa, mucha grasa, se les marca mucho las venas. Uh-huh. ¿Ok? Y hay algo particular en estos atletas. Véanlos, por ejemplo, en internet, en las películas y demás, que cuando se marcan muy rectas. Uh-huh. Eso habla de una vena muy sana. Las venas tienen unas compuertas que si fueran como unos torniquetes, unas compuertas antirregreso. O sea, para que la sangre nada más va de los tejidos hacia el corazón y no se regrese. Esas válvulas se llaman válvulas venosas y evitan el retorno de la sangre. O sea que regresan hacia el corazón, pero no hacia el tejido.
1: Uh-huh.
0: Recuerden que hacia el tejido va por las arterias.
1: Sí.
0: Entonces, cuando se vencen esas válvulas, es cuando se regresan. Y básicamente las venas grandes tienen venas de afluentes, unos afluentes, unas ramitas, como si fueran de tronco del árbol de las venas grandes. Y las ramitas serían como las venas chiquititas, uh-huh. las que están a flor de piel, vamos a decirlo. Entonces, cuando tenemos esas venas, ya no rectas, sino como carretera mexicana de sierra,
1: sí.
0: con muchas vueltas, esas son las varices, ¿sí? Esas, las azulitas. Acuérdense, venas como carretera de sierra mexicana, esas son las varices, son las venas anómalas.
1: Uh-huh.
0: Y esas hay que darle importancia, ¿ok? Y no lo mismo que las arañitas de coloración rojo rubí o azulitas o moraditas, porque esas sí son un poquito más estéticas, aunque uno de cada tres pacientes tiene problemas más a fondo de piel. Entonces, si estas venas que son gruesas, vean su mano, son las venas que normalmente vemos en el dorso de la mano, ¿sí? En la parte de atrás de la mano, esas, si están muy tortuosas, ya está desarrollando varices y vale la pena acudir a un angiólogo para una optimización de tratamiento.
1: Uh-huh.
0: ¿Por qué? Los pacientes van, curiosamente, no queriendo cirugía.
1: Uh-huh.
0: Los que van, en realidad sí hay unos que sí van, ¿eh? Los que van es que ya tienen unas varices gigantes o ya tienen úlcera.
1: Uh-huh.
0: Ya se pusieron a investigar, se pusieron a un año, dos años, tres años, 50 años. De tratamientos alternativos y que no es, ya gastaron mucho y demás. Bueno, ellos ya prácticamente van ya decididos a la cirugía. Los que no tanto, pues básicamente pues ya se le tiene que hacer el estudio. Pero la mayoría lo que quieren es no operarse. Entonces, cuando ya el cuerpo está dando señales como hinchazón, pesadez, cansancio, sí. dense una vuelta con un angiólogo. Vale la pena que se les haga un ultrasonido en la consulta, verificando sus molestias,
1: uh-huh.
0: sí,
1: sí.
0: bien.

0: También características de la piel, si está muy oscura, si tienen estas varices tipo carretera de sierra, y los hallazgos del ultrasonido para que se pueda fundamentar, ya sea salvador, sí, también se puede y se debe, pero se tiene que justificar. Oye, todavía te puedes aguantar un rato, pero baja de peso, porque es el principal riesgo que ahorita estoy viendo en la consulta. Los pacientes con obesidad van a desarrollar más enfermedad o enfermedad más severa, y es uno de los riesgos más modificables. 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
1: Y nos quedó claro, Doc, las varices es un problema de salud y no solamente cosmético. 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Doc, gracias.
0: Hasta luego.
1: Gracias, y vamos a un corte.
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1: Ya regresamos a Línea Médica, gracias a la gente que sigue en sintonía. Enviamos un gran saludo a toda la gente que nos está enviando preguntas a través de nuestras redes sociales. Nos pueden buscar en Facebook, Instagram y TikTok como Línea Médica MX. Estamos comenzando esta charla con el doctor Juan José Monreal Alanís, cirugía bariátrica, es su área médica. Viene a comentar en esta tarde-noche el tema resistencia de la insulina y su rol en la obesidad. Doc, ¿cómo está?
6: Excelente, Roger. Encantado de que me hayas invitado a Línea Médica MX.
1: Gracias, Doc. Y estamos platicando cómo funciona la insulina y este ciclo vicioso, Doc, de obesidad y resistencia de la insulina.
6: Me gusta mucho hablar de este tema, Roger, porque es un tema que todos escuchan, pero nadie entiende. O sea, sí, muchas personas pues tienen nociones, pero no terminas por entenderlo, y es muy sencillo. El síndrome de resistencia de la insulina también se le llama síndrome metabólico, también se le llama síndrome X, y en los

0: libros de endocrinología también le llaman el cuarteto mortal, o sea, es algo muy interesante. ¿Por qué cuarteto? Porque tiene cuatro variables. Hay varias definiciones de síndrome metabólico, pero la más usada es una que se utiliza en el Programa Nacional de Educación del Colesterol, ATP3, y tienes que tener tres de cuatro variables. La primera, la que siempre hemos dicho, obesidad abdominal. O sea, hay que medir la obesidad, y si tienes 88 centímetros o más de 100 en mujeres y más de 102 centímetros en hombres, en tu circunferencia abdominal, es un factor de riesgo. El segundo, dislipidemia, HDL o LDL, LDL alterado, es otro factor. Tercero, hiperglicemia, más de 150 miligramos por decilitro, este es otro factor. Y el último es presión arterial alta, más de 130.85 milímetros de mercurio. Si tienes tres de estos cuatro, tienes el síndrome metabólico, pero si tienes uno, tienes factores de riesgo para desarrollar enfermedades metabólicas. Y créeme, son enfermedades muy serias que a largo plazo lastiman mucho a órganos diana, primordialmente las arterias, el corazón, el cerebro, el riñón, entre otros. ¿Y cuáles son los factores de riesgo, Roger, para tener resistencia de la insulina? Pues básicamente todo lo relacionado con el sobrepeso y la obesidad. Por ejemplo, el aumento de peso en los últimos años, sedentarismo, dietas altas en grasas, en carbohidratos, consumo crónico de alcohol, porque la gente dice, no, pues yo como bien, pero tomo mucho alcohol. Ojo con el alcohol, porque el alcohol tiene muchas calorías, porque tiene, por ejemplo, la cerveza tiene calorías de la maltosa y aparte del alcohol como tal, pues sí, de la fracción de alcohol. Entonces todo esto genera muchas calorías. Y también, Roger, bebidas azucaradas. Y algunos me dicen, bebidas dietéticas no pasa nada. Pues claro que pasa también, las bebidas cero y con aspartame o las bebidas dietéticas también están totalmente involucradas con el sobrepeso y la obesidad. ¿Por qué? Porque tienen algo que se llaman edulcorantes. Y los edulcorantes, el aspartame, tiene un dulzor 300 veces más potente que el azúcar de caña. Entonces, esto confunde totalmente a nuestro páncreas y a pesar de que sean cero calorías, nos da hambre todo el día porque hace que estimulemos mucha producción de insulina. Y aquí los datos duros, Roger, sabes que me gustan mucho estos datos que son bien impactantes, pero mucha gente pues no está al tanto y creo que mi tarea como cirujano bariatra es decir estos datos duros que a muchos no nos gustan, pero es la realidad. El síndrome metabólico tiene implicaciones a la salud fortísimas. Un ejemplo, aumento del riesgo de diabetes mellitus tipo 2, Roger, por 5. O sea, no por 1, 2, 3, no, Roger, por 5. O sea, una persona que tiene síndrome metabólico tiene diabetes, tiene riesgo de diabetes 5 veces mayor que la población en general. Y ahí te va otro dato bien fuerte. Enfermedades cardiovasculares como hipertensión, infarto del miocardio, infarto del cerebro. 2 veces, 1.5 a 2 veces. O sea, tienes 2 veces más riesgo que una persona que no tiene síndrome metabólico de desarrollar un infarto, por ejemplo. Entre otras enfermedades, Roger, como hígado graso, enfermedad renal crónica, ovario poliquístico, apnea del sueño, enfermedad tipo Alzheimer. Pero bueno, aterrizando, Roger, ¿qué es esto de la insulina? La insulina es una hormona que actúa como llave para que el azúcar de la sangre entre a la célula y la célula pueda optimizar y utilizar esta glucosa como energía. Entonces, realmente, la insulina es una llave que abre a la célula.
1: Sí.
0: ¿Dónde se produce esta insulina? En una parte del páncreas que se llama cabeza del páncreas, por los islotes pancreáticos, particularmente por las células beta de la insulina. ¿Y qué es eso de la resistencia de la insulina, Roger? La resistencia de la insulina es que los tejidos se vuelven sordos a esta insulina, contestando el cuerpo con una hiperinsulinemia compensatoria de este páncreas. Y bueno, ¿cuál es la causa, Roger? La causa, el gran problema de la resistencia de la insulina es la grasa. No es el páncreas, Roger. O sea, el páncreas viene afectándose al final, pero el primer agente que lastima a las células es la grasa, y es más, la grasa desbordada. Ya habíamos platicado, Roger, del tejido adiposo, que normalmente nuestra grasa, nuestro tejido subcutáneo tiene grasita, o sea, debajo de la piel tenemos grasita que se llaman, pues bueno, las células se llaman adipocitos. Los adipocitos colectan la grasa y la colectan muy bien, es un escudo protector real. Sí. Mientras la grasa esté en el adipocito, todo está excelente. Normalmente un adipocito mide 30 micras, pero una persona con obesidad severa puede tener un tamaño tan grande como 130 micras, que es más o menos 4 o 5 veces su tamaño normal. Entonces, ¿qué es lo que pasa con un adipocito tan grande? Que para que un adipocito esté vivo tiene que recibir sangre por unos capilares, pero como está tan grande este adipocito, ya no puede llegar

0: la Hiposito empieza a verter su contenido tóxico, entre ellos ceramidas y diacilglicerolis, a la sangre, y esto contamina a todos los tejidos, Roger, primordialmente al músculo, que es el sitio en donde más utilizamos nuestra glucosa después de comer. ¿Qué pasa con el músculo? Que el músculo necesita insulina para que metas la glucosa a su interior, valga la redundancia, pero cuando tenemos resistencia a la insulina, porque hay mucha grasa, porque el músculo se tapa con grasa, no puede entrar la insulina y por ende no puede entrar esta glucosa. Entonces el músculo se torna resistente. Nunca podemos descartar esta opción. Manga gástrica o bypass gástrico, esa es mi área de expertise y estaré encantado de ayudarle a solventar cualquier duda a cualquiera de mis pacientes que les interese este tema.
1: Es cierto, doc. ¿Y cómo se pierde peso? Primero con los hábitos, pero también una alternativa a la cirugía bariátrica. Como siempre, un gusto, doc, charlar con usted. Y tiene página web, redes sociales y también un número de contacto.
0: Gracias, Roger. Página web www.drjuanmonreal.com y mis redes sociales, Instagram y Facebook, Dr. Juan Monreal con doble R. Mi teléfono es 813-606-4148.
1: Agradecemos la visita del doctor Juan José Monreal Alanís por estar con nosotros en esta tarde-noche. Vamos a repetir el teléfono de contacto, 813-606-4148. Repito este número, 813-606-4148. Doc, gracias.
0: Encantado de estar en Línea Médica, Roger.
1: Gracias a toda la gente que estuvo en sintonía. El próximo lunes, con más información de salud en Línea Médica.
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2: 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Aunque es un platillo típico de las fiestas patrias, nunca es mal tiempo para comerlo. Hoy en nuestro platillo sabio nos acompaña la Abue Angie para enaltecer nuestros sabores con un plato que nos aporta proteína, carbohidratos y toda la frescura de las verduras. Estamos hablando del pozole blanco con salsa de chile de árbol. Tomen nota. 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
3: Nietecitas y nietecitos, bienvenidas y bienvenidos a Revista del Consumidor Radio. Soy su Abue Angie y hoy en el Platillo Sabio los voy a consentir elaborando un platillo tradicional con ingredientes de temporada de nuestro campo mexicano. Un delicioso pozole blanco con su respectiva salsa. Los ingredientes que vamos a necesitar para el pozole son 1 kilogramo de maíz pozolero precocido, 2 cebollas blancas, 2 cabezas de ajo grandes, 1 kilo de carne de puerco en trozos, 1 kilo de retazo de pollo, 3 cubos de consomé de pollo, sal de grano y 9 hojas de laurel. Para la salsa, 6 chiles de árbol del que pica, 12 chiles de árbol del que no pica, 2 dientes de ajo, 2 jitomates, 3 cucharadas de vinagre de manzana, sal molida y orégano. Para acompañarlo, col, orégano, rábanos, limones y tostadas. Vamos al procedimiento. En 3 ollas grandes ponemos a hervir suficiente agua y agregamos a una de ellas el maíz pozolero. Para dar sabor, cocemos el maíz con hojas de laurel, un cubito de consomé de pollo y sal. Además, agregamos 5 dientes de ajo y una cebolla previamente licuados y dejamos cocinar hasta que el maíz reviente. Colocamos en una de las otras 2 ollas el pollo y en la otra la carne de cerdo. En cada una agregamos 3 ajos, media cebolla, 3 hojas de laurel y sal. Tapamos y dejamos que cueza aproximadamente durante una hora. Una vez que todo se haya cocido, vertemos el caldo de puerco, el caldo de pollo y la carne a la olla donde está el maíz. Por último, lo dejamos hervir 5 minutos para que se mezclen los sabores y listo. Para la salsa, licuamos los chiles, el jitomate, los dientes de ajo, el orégano, el vinagre de manzana y la sal. Debemos estar atentos para quitar la espuma que se pueda formar. Para su emplatado, servimos el pozole bien caliente y lo acompañamos con carne deshebrada, col, rábanos, cebolla, orégano, limón, la rica salsa de chile de árbol y tostadas. ¡Y listo! Así de fácil es preparar nuestro pozole, nietecitos. Recuerden que el platillo sabio Profeco, además de tener buen sabor, es muy fácil de preparar. Aporta un balance nutricional y rinde para varias porciones. Anímense a prepararlo y cuéntenos en nuestras redes sociales cómo les fue, nietecitas y nietecitos. No olviden que también pueden ver esta receta en el canal de YouTube Profeco TV. Soy su Abue Angie y me encantó compartir esta receta con ustedes en Revista del Consumidor Radio.
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4: Después de la preparación del platillo sabio Profeco de este mes, estamos en la cabina con la Abu más querida de México, la Abue Angie.
3: Ay, nietecita, muchas gracias por decirme así.
4: No, pues sí, es todo un gusto que nos acompañes y queríamos platicar acerca de cómo te sientes, cómo fue que surgió esta incursión en las redes sociales.
3: Pues mira, me siento bien contenta y esto de las redes, pues la verdad es que yo no quería, nietecita. yo tenía mi trabajo, era comerciante, duré más de 50 años, pero al llegarme la edad, pues ya no es lo mismo. Ya no tenía las mismas fuerzas, las mismas ganas, y pues me ponía a llorar, y mis hijas se dieron cuenta y me dijeron, no, vamos a hacer videos, dice, porque no queremos que te enfermes.
4: ¿Y cómo fue que surgió hacer videos de cocina? O sea, ¿tú ya tenías este amor por la cocina desde hace tiempo, o cómo fue que decidieron comenzar a hacer recetas?
3: Pues sí, o sea, toda mi vida cociné, porque por ser ama de casa, porque yo andaba con mi abuela, y así surgieron. Así surgió lo de hacer las recetas, porque me decía mi hija que, oye, ma, ¿por qué no hacemos recetas de comida? Tú las haces, tú cocinas bien sabroso. Le dije, no, mija, a ti te gusta porque eres mi hija, pero a las demás personas no les van a gustar. Sí, ma, que no sé qué, que no sé cuándo. Y le digo, bueno, ¿qué te parece si mejor enseño cómo se escoge la fruta, la verdura? Porque luego los nietecitos que no saben, pues van comprando y no saben.
4: Sí, no.
3: Y así fue como empecé primero, enseñando cómo se compra la fruta, la verdura, los abarrotes, y ya después vinieron lo de las recetas.
4: ¿Y estos conocimientos cómo los fuiste adquiriendo? ¿A ti te los enseñaron o tú empezaste observando de tu mamá, de tu abuela?
3: No, pues yo fui comerciante más de 50 años y pues mi negocio era de frutas, verduras, abarrotes, chiles secos, entonces ahí aprendí.
4: ¿Y cuál es la particularidad de este pozole blanco?
3: El blanco lo hago porque hay nietecitos que no comen chile.
4: Sí.
3: Entonces yo lo hago con ese fin de que, pues la comida es para disfrutar. Yo lo hago con el fin de que los que no comen chile, pues que lo disfruten, ¿no? Y ya los que comen chile, pues ya les hago otra salsita.
4: Muy bien, y así ya cada uno escoge el nivel de picor que quiere para...
3: Y comen todos.
4: Sí.
3: ¿No? Porque cuando hacen una comida picosa para todos, y los que no comen chile, tenemos que pensar en todos los nietecitos.
4: ¿Y la incorporación de la col en vez de la lechuga?
3: Ah, lo que pasa es que, bueno, yo le echo col, porque cuando sirves el pozole se tiene que servir caliente porque es carne de puerco, y si no se hace como ceboso. Uh-huh. Entonces cuando lo servimos está bien caliente, y cuando le echas lechuga, la lechuga se apaga. Se hace así como aguadita.
4: Sí.
3: Y a mí no me gusta yo. Y la col se queda durita. Por eso, pero igual pues se puede servir con la lechuga.
4: ¿Y no contrasta con el sabor del caldito?
3: Pues para mí no, pero es cuestión de gustos. Por eso nosotros cuando hacemos en la casa ponemos lechuga y ponemos col.
4: Y así que cada quien.
3: Sí, porque siempre trato de que todos coman, ¿no? O sea, porque si a mí no me gusta la lechuga, pues a los demás sí, ¿no? Entonces así se trata, lechuga y col.
4: ¿Y qué significa para ti acompañarnos hoy en la Profeco para preparar el platillo sabio del mes?
3: Ay, pues me da mucho gusto, me siento muy contenta de que se fijen en esta abuela. Me dio mucho gusto que ustedes me buscaran, y me siento útil, nietecita. Yo soy una señora ya grande, y yo quiero que el día que yo me retire de aquí, quiero que todos mis nietecitos dejarles un aprendizaje.
4: Muchas gracias, en serio, por apoyarnos, por enseñarnos cosas que ya no sabemos.
3: Que se están perdiendo, y que pues yo la verdad es que no quiero que se pierdan, porque somos mexicanos y aparte nuestra gastronomía es reconocida en todo el mundo.
4: Así
3: por nuestros
4: es.
3: Moles, por la comida sencilla que hacemos, pero bien sabrosa.
4: Sí, ya es parte del patrimonio cultural.
3: Sí, así es, por eso yo me siento bien contenta y orgullosa de ser mexicana.
4: También las y los invitamos a seguirnos en todas las redes sociales de la Revista del Consumidor y en nuestro canal de YouTube Profeco TV para que conozcan el paso a paso de este procedimiento del pozole blanco. Muchas gracias por acompañarnos. Gracias por estar con nosotras.
3: Hasta luego, nietecitos.
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0: 28, 31 grados. 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

0: 12:37, 33 grados. 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
1: 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Vamos con música a la cabina de Génesis 98.1. Regresamos.

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1: 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Vamos con música a la cabina de Génesis 98.1. Regresamos.

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0: 2, 52, 35 grados.

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4: Hola, ¿cómo están, amigos de Metrópoli Monterrey? Bienvenidos a un sábado más agradable con Metrópoli Monterrey y con toda su raza. Hoy, 12 de septiembre, ya saben que el programa es grabado. Estamos suponiendo que están todos muy bien, que está el clima muy bonito, que la han pasado entre semana muy padre en su trabajo, cumpliendo sus sueños, sus metas, y pues que están ahorita en un rato de relax. No dejen de enviarnos las fotografías en su coche cuando vienen saliendo del trabajo y nos mandan que están escuchando Génesis 98.1 con nosotros. Bueno, y antes de que se pregunten quién es la persona que tengo a mi lado, déjenme se las presento. Muchos ya la han de conocer, es más famosa que yo, por lo menos. Y es la licenciada Adriana Pastrana Loreto, psicóloga. Pero además de psicóloga, sí quisiera que le contaras a la gente, Adriana, para que la saludes también, además, un poquito de tu currículum, tus áreas de especialidad y de expertise, para que sepan que quien está hablando y dándole información es una persona bien preparada, agradable y muy comprometida con la gente.
5: Muchísimas gracias, Arturo. Yo soy Adriana Pastrana y es un honor estar aquí con ustedes. Yo soy psicóloga, especialista en relaciones de codependencia, tanatóloga y sexóloga. Entonces, el día de hoy estoy súper feliz porque me encanta el sentido del programa, que es un sentido del servicio de la vida y al servicio de la resignificación, tanto médica, salud mental y obviamente de la vida. Entonces estoy encantada. El famoso es él, porque el famoso es aquel que hace algo productivo por los demás.
4: Bueno, pues me da mucho gusto, Adriana, compartir intereses, que tengas esa empatía con la gente y por los temas que aquí tratamos. Gracias por tus palabras también. Bien agradecido y bueno, que la gente sepa que la gente que le está dando la información, la persona que está aquí a un lado, está bien preparada, tiene un amplio expertise y que vamos a compartir un tema que es sumamente interesante y que nunca deja de estar en boga, tenga la edad que tengas. Vamos a hablar de cuando el deseo se acaba o cómo mantener viva la sexualidad en la pareja, y en eso creo que tienes bastante experiencia, tanto teórica, espero que práctica.
5: Claro, también, claro, Arturo, claro.
4: Y que comenzamos por el principio, hombre. ¿Cómo definiríamos la sexualidad?
5: Qué buena pregunta. Mira, se suele pensar que nada más es lo coital, pero no.
4: Así es.
5: Se divide en tres esferas. La sexualidad es biológica, psicológica y social. La parte biológica tiene que ver con la definición de lo el hombre intersexual, mujer. Entonces, tiene que ver con lo biológico y las diversas características sexuales y físicas de alguna persona. Lo social, fíjate, por ejemplo, ¿cómo nos definimos en el género? Va a depender de la parte sociocultural que estamos viviendo. Por ejemplo, nosotras, un ejemplo que les puedo poner, nosotras tenemos un rito de iniciación que son los 15 años.
4: Así es.
5: Que es cuando las mujeres ya somos, como digamos que casaderas, o ya podemos tener novio. Y los hombres empiezan a incursionar en su vida sexual, social, cuando empiezas a laborar. Entonces, esas dos pautas también influyen dentro de la vida sexual. Y la otra parte, que es la psicológica, tenemos algo que se llama sexo cerebral, que tiene que ver con la interpretación que yo tengo de mí mismo, ¿sí? Y cómo yo influyo en mi autoestima sexual, que también hay autoestima sexual. Si quieres, después podemos ver un tema de autoestima sexual.
4: No, claro que debe de haber, porque si no, si no tiene uno para uno mismo, no tiene para dar.
5: Exacto.
4: Espero. Sí, yo estaba viendo la definición etimológica de sexo por pura curiosidad y sabes que no tiene nada que ver con, bueno, inicialmente no tiene nada que ver con la relación sexual que conocemos hoy, sino con la palabra dividir. Es un derivado del latín, creo, y significa finalmente dividir. Y se usaba no tanto para describir la relación sexual, sino para dividir hombre o mujer.
5: Punto, biológicamente.
4: Se acabó. Entonces se me hizo súper interesante, pero la definición de sexualidad creo que a la gente le quedó más clara. Oye, comienza uno en la etapa joven de la vida, como dijiste, a los 15 años las mujeres, un poquito más grandes los hombres. Y la tormenta de hormonas que nos inunda a esas edades, la cantidad de ilusiones y todo lo demás, nos hacen prácticamente estarle apuntando a lo que se mueva. ¿Sí? Tanto hombres como mujeres. Y llegamos al punto definitorio de decidir por una persona. Pero al paso de los años, todo ese ímpetu, todas esas hormonas y todas esas metas realizadas o en proyecto de realizarse, nos hacen entrar a un mundo diferente, que nos quita la ilusión, nos quita la fantasía y nos lleva de la mano con todo lo material. En tu expertise, ¿cómo inicia la vida sexual o la sexualidad de una pareja y cuál es el desarrollo o cuál debería ser el desarrollo normal? Habitual, que no por ser habitual digo va a ser normal, puede estar mal.
5: De una pareja, voy a definir primero del individuo.
4: Perfecto.
5: Y luego de la pareja.
4: Muy bien.
5: Nosotros nacemos sexuados, o sea, se suele pensar que la sexualidad inicia cuando empieza el coito, pero nosotros ya somos sexuados desde el momento, por ejemplo, voy a meter en la parte social, cuando llega un niño y dicen, mi vato, ¿no? Entonces tenemos cierta característica social de cómo tratar a un hombre y cómo tratar a una mujer. Es mi princesa y la visto de rosa.
4: Así es.
5: Desde ahí la sexualidad va creciendo hasta llegar a la pareja. ¿Cómo? Si una mujer es sexual o toma la iniciativa, ¿qué es?
4: Pues, ¿al concepto antiguo o al concepto de hoy?
5: Todavía. O sea, es la mujer del pueblo.
4: No se ve bien, así es.
5: Ajá. Y si un hombre es sexual, ¿qué es?
4: Es un zorro, es un conquistador.
5: Es una cualidad. Hombre, qué hombre tan macho, mijo, ¿no? Entonces, desde ahí empieza la sexualidad.
4: Así es.
5: Actualmente, la sexualidad está más abierta. Tienen más información, pero eso no tiene que ver con educación. Por ejemplo, yo trabajo con el director de la Facultad de Ciencias Médicas del TEC de Monterrey, el doctor Ismael Piedra, y damos un diplomado de educación sexual.
4: Muy bien.
5: Y nos damos cuenta que los jóvenes tienen información. Das un clic, por ejemplo, ahorita en redes, y te sale tanto material sexualmente explícito, o sea, todo el material que antes, imagínate, en nuestras épocas, era bien difícil conseguir una revista.
4: Muy bien caro.
5: yo recuerdo en eso.
4: No, me han contado a mis amigos. A mí me tocaban ya de rebote nada más.
5: Entonces, ahorita ya hay esta accesibilidad. Entonces, ha cambiado este concepto. Ahorita las mujeres toman más la iniciativa que los hombres.
4: Así es.
5: Cuando van a este diplomado y van muchos chicos, le decimos, ¿cuándo crees que sea el momento de iniciar la relación coital? Porque puede haber un juego sexual donde está implícito las caricias, el faje, pues. Entonces, en este intercambio del erotismo, ya ahorita ya es muy fácil que sea la sexualidad. Desde la primera cita, en nosotros era el cortejo, la llamada, el esfuerzo por la conquista, ¿sí?
4: El miedo. El riesgo.
5: Y ahorita consigues preservativos a la vuelta de la esquina.
4: Así es, definitivamente.
5: En la tiendita, ¿no? Y se da, ahorita es muy fácil que la sexualidad se dé. Entonces, hay incluso diversas categorías que existen ahorita, que es desde mi crush. Al momento que es mi crush, ya puedo tener una relación sexual sin tener un compromiso previo.
4: Así es, definitivo.
5: Entonces, los tiempos se han ido modificando en relación a la sexualidad. ¿Qué es lo normal? Es que no hay una norma.
4: A eso quería llegar.
5: No hay una norma. Más bien hay una regla. Mi derecho termina cuando existe el del otro, ¿sí? Entonces, es como, por ejemplo, un alcohólico que llega y me dice, ¿cuál es mi normalidad? O sea, cuando toma, ¿no?
4: Así es.
5: Bueno, ¿cuántas te tomas en una sentada? 30. Entonces, o sea, sí, es que esa es mi normalidad porque yo crecí con ese alcoholismo, ¿sí?
4: Así es.
5: Lo mismo pasa en la sexualidad. Cuando yo lo manifiesto por una ansiedad, que me llega muchísimo a muchísimos chicos que por ansiedad o aprobación social lo manifiestan, entonces ahí ya no puede ser algo, no podría llegar a ser la normalidad, sino que ya tiene una connotación psicológica, que es lo que te decía de la sexualidad.
4: Sí, de hecho mi pregunta acerca de la normalidad precisamente tenía que ver con el patrón que luego los jóvenes adquieren y quieren igualar, y que si no lo hacen se frustran, y o si lo hacen de más se ceden, y bueno. Es la normalidad de cada quien, como tú dices.
5: No es el por qué, es para qué lo hago.
4: Definitivo.
5: O sea, lo hago para satisfacer mi soledad, lo hago para calmar mi ansiedad, lo hago para tener pareja porque me siento solo, lo hago para ceder a mi pareja y que no se vaya, porque como relaciones de codependencia, también hay una adicción a la sexualidad. Así hay una adicción al sexo.
4: Definitivo.
5: Sí. Y en nuestra población, que es, o sea, más o menos el rango que nosotros tenemos entre los 30 a los 60 años, ahorita ya hay mucho divorcio. La sexualidad también se da por default. O sea, ya nada más es que es divorciado, es casado, entonces ya como que se da por así. Entonces tenemos que analizar los paraqués.
4: Muy bien. Amor, deseo y sexualidad no es lo mismo y la gente los confunde. Y a veces quiere integrar una cosa con otra o sustituirla por otra y realmente caemos en problemas muy severos que no deberían de ser si tuviéramos el concepto adecuado de cada cosa. Uh-huh. Amor, deseo. ¿Esto puede haber deseo sin amor? Puede haber amor sin deseo y puede haber sexualidad sin ninguna de las dos cosas, ¿eh? Como quiera. No es por quedar bien, por encajar.
5: Qué buena pregunta.
4: Por encajar o por, no sé, conseguir chamba, lo que tú quieras.
5: Para que exista el amor requieren tres conceptos importantes. Primero es el compromiso.
4: Definitivo.
5: Sí. Y el compromiso es hacer, ¿qué tengo que hacer para que tú estés bien? Eso no implica que no me ame yo primero, ¿verdad? Claro. Pero voy a hacer un compromiso de poner todos mis recursos para que estemos bien en una relación. Segundo es la alegría. Qué gusto me da verte, porque hay parejas que viven juntas y es, ay, ahí vienes otra vez. Y ahí empieza a bajarle esos sexos.
4: ¿Cómo llega a suceder eso, verdad?
5: Sí.
4: De estarse buscando cada rato a dormir de espaldas, como decíamos.
5: Así hace de, ay, ya, otra vez. El, dice mi mamá, mi papá, el mismo. Ay, el mismo. Sí. Entonces, no es lo mismo. Y la tercera es la intimidad. Intimidad no implica relación sexual.
4: Exacto.
5: ¿Cómo estás? ¿Cómo te sientes, mi amor? ¿Qué, cómo vas en el trabajo? Cuéntame de tus emociones. Va más allá de cómo te fue en el día. Bien. ¿Y tú? También. Eso no es intimidad. Esas son las tres características del amor, que difiere mucho del deseo sexual y la sexualidad.
4: Bueno, pues muy
5: ahora
4: bien.
5: Ahora vamos a ver el concepto, perdón, no, ¿cómo? Al amor, dime. El deseo y la sexualidad, ¿cierto?
4: Así es.
5: El deseo sexual tiene que ver con esas ganas que yo tengo al principio del el descubrir, tiene que ver con el bombardeo de hormonas y las hormonas que segregan la etapa de enamoramiento. No necesariamente me voy a enamorar, que es la serotonina y la dopamina. Estas hormonas, como ¡ay! Y hay algo que se llama el pH, ¿has escuchado?
4: Fíjate que ahí no, ahí sí me ganaste, cuéntamelo.
5: Bueno, un perfume
4: ya
5: huele diferente a cada persona. O sea, por ejemplo, yo puedo traer un perfume y le huele diferente a Claudia.
4: Tienes razón, me consta.
5: Sí. Entonces, esa química sexual sí existe por nuestro pH.
4: Okay.
5: Entonces, el deseo sexual también tiene que ver con eso. No sé si te ha pasado que ves a parejas que tú dices, está guapísima, o él que está guapísimo, y como que no concuerdan las parejas.
4: Habitual, ¿sí? Así es. No es nada raro, ¿eh?
5: Dice, oye, ¿por qué? Que es como, ¿qué jales ha de hacer?
4: Pensaste como hombre, mejor vamos a unos comerciales y ahorita regresamos con el tema que está poniéndose
5: muy candente.
4: Bueno. Muy bueno.
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4: Pues bueno, estábamos en un tema que está poniéndose muy sabroso, la verdad, y al que no le parezca sabroso este tema, pues no sé, la verdad, qué hace en el universo. Estabas con el deseo. ¿Qué nos estabas contando?
5: Ajá. El deseo sexual tiene que ver también con la imaginación, la espontaneidad, la expresividad. Y fíjate que el deseo se va modificando con el tiempo. ¿Cierto? Así es. O sea, cuando nosotros encontramos a nuestra pareja, es como que, ay, yo ahorita te voy a dar unos agarrones.
4: Donde caiga. Aquí,
5: donde caiga, y la
4: contra
5: cocina.
4: Contra la pared.
5: El parque.
4: Muy bien, muy bien. Digo, perdón, pero no creen, me han contado.
5: Me han dicho, me han dicho. Bueno, tiene que ver con lo nuevo. Así el es. Descubrir, el poder conquistar a esa pareja. No dejamos de ser mamíferos, ¿sí?
4: Lo iba a decir.
5: ¿Sí? Y el hombre... ¿qué ocurre? Que, o sea, va a buscar a la presa. Te voy a poner este simbolismo. ¿Me permiten hacerles un ejemplo, claro, de los mamíferos?
4: Lo somos finalmente.
5: Perdón. Los mamíferos, haz de cuenta, está el leoncito, uh-huh, ¿sí? Y está en su jaula. Eso, mujeres, grábense esta frase. Entonces está el león y llega el cuidador y le aventa la carne ahí. Y él dice, ahí está. Y de repente el león ve saltar a la liebre. ¿Qué le va a llamar la atención?
4: La liebre, 100%.
5: Sí, aunque sea un huesito.
4: Definitivo, aunque sea un pellejo.
5: Ajá.
4: Así es.
5: Aunque sea un pellejo.
4: Bueno. Y ya sé lo que pensaban las señoras. Ajá. Así pasa en la vida real.
5: Sí, es que dicen, oye, ¿cómo es posible que me cambió por eso? Porque está la carne disponible. Al hombre le gusta la cacería.
4: El reto.
5: Sí, el reto. Aquí está un hombre que me lo puede decir. Entonces, cuando es el deseo, es lo nuevo, es la necesidad de búsqueda. Y el deseo obviamente también tiene un impacto en el cerebro.
4: Definitivo.
5: ¿Por qué? Porque estás generando dopamina, endorfina y adrenalina, que eso hace que quiera más. Y entonces el amor, deseo y la sexualidad, esa parte, ¿sí? Ya el sexo, sí, o sea, tiene que ver con el coito y a veces cae en rutina. La rutina es, hay un ciclo en la pareja, Arturo. Los ciclos son de 4 años. Me cae mucho en consulta que al principio tiene un deseo sexual maravilloso y después de los 4 años, ay, qué aburrido. ¿Sí? Ya les empiezas a ver lo feo. La etapa de enamoramiento es de los 0 meses al año. Después del año viene el amor real, que es cuando ya te huele la boca, te huelen los pies, es que porque dejaste la ropa allá afuera, no me das el gasto completo, ay, otra vez vamos con tu mamá. Ya empieza la rutina a verse por sí misma, ¿sí? Entonces ahí es cuando entra el amor real.
4: Y el amor es trabajo. Y quien haya pasado casado 4, 5 años, 10, 20, 30, va a entender que el amor es una cuestión más de voluntad que de nacimiento así auténtico, original.
5: Sí, es que suele confundir el deseo porque es como, ay, quiero contigo ahorita, con el amor es que no me voy a casar porque tú eres esa persona que es para toda la vida. No, realmente tengo que ver atrás familia, costumbres, hábitos, el tema económico. O sea, sí es un amplio espectro que hay que tomar en cuenta para el amor.
4: Ahora, la sexualidad realmente es un tipo de personalidad de cada quien conforme llevas esas cosas, ¿no? A tu educación, a tus antecedentes, a tus deseos, a tus ilusiones. Uh-huh. Yo siempre he considerado que la sexualidad es un tipo de personalidad o una parte de la personalidad inherente a cada individuo, y que aunque se le trata de encerrar en una palabra genérica, la sexualidad es tan variable como el carácter de cada persona y tiene que ver con factores como los que tú dices: educación, aspiraciones, antecedentes, conocimiento de la persona. Y creo que es súper importante que gente como tú, que trabaja con jóvenes, trabaja con adultos, tiene pacientes clínicos, tiene gente que se quiere informar en conferencias, nos ilustre más sobre dónde va bajando el embudo, dónde se va haciendo el embudo de una relación amplia y libre a una relación estrecha, después más estrecha y después ahogada por la rutina simplemente.
5: Quiero darles una estadística que es bien importante, en especial para las mujeres. El 8 de cada 10 mujeres que asisten a mi consulta se queja de que su pareja no tiene deseo sexual. O sea, es altísimo el índice.
4: ¿De que el hombre no tiene deseo sexual?
5: Sí.
4: Ah, caray.
5: Sí, sí, a lo mejor tú eres del 2.
4: No, a lo mejor con ellas. No, o sea, no, sí. No, no quiero ser sarcástico, pero la misma respuesta lo es. No es que me esté burlando, ni mucho menos, y que en mi casa sea o no sea así. Yo, si yo hubiera comenzado esta plática con mis conceptos y con mi experiencia de un hombre de 60 años, yo hubiera dicho: a ver, el hombre es 90% sexual. Se acabó. ponle el nombre que quieras, la clase social que quieras, el nivel educativo que quieras y el rango, no sé, de iniciativa que quieras. El hombre es sexual, es un depredador, es un león que está en la selva viendo si está por ahí algún cervatillo, y la única manera de domesticarlo y de tenerlo bien y de conservarlo es que la mujer haga lo que hacen las hembras en la naturaleza. Son innovadoras, son inquietas, etcétera. Pero, o sea, se va a ir hasta misógino a lo mejor para los conceptos de hoy. Pero ahora que dijiste eso, me quedé con la boca así como, ah.
5: Sí, es que es un mito. Eso que tú dices es el mito. Porque, y no tiene nada que ver. Yo soy, doy clases a urólogos y ginecólogos, porque van con el experto y les dice, pues es que los hombres siempre tienen deseo sexual. No es cierto. Te voy a explicar por qué. Nosotras tenemos 15 cables en el cerebro, entonces yo puedo estar dando aquí el programa, puedo estar WhatsAppeando, puedo estar maquillando, puedo hacer 15 cosas al mismo tiempo.
4: De hecho, lo estás haciendo.
5: Sí, ahorita estoy viendo acá.
4: Es que la gente no ve en su caso, pero aquí sí.
5: Estoy así.
4: Ok.
5: Y hacemos 15 cosas. ¿Cuántos cables crees que tiene un hombre, Arturo? Perdóname.
4: Tres, el de la comida, el sexo y el dormir. Se acabó. Y somos muy felices.
5: Se vio bien generoso. No.
4: Uno solo.
5: Uno. Okay, yeah. Entonces, por ejemplo, entran en algo que se llama la caja vacía. Entonces, puedes estar así, viendo la cámara y tú estás feliz en tu caja vacía. ¿Sí? Entonces, los hombres, el 90% que tú dices, muy buena tu aportación, el 90% del deseo sexual de un hombre es visual.
4: Ok.
5: Entonces, tú la ves y dices, pero porque no tiene otros cables que lo interrumpen. Y sube la respuesta sexual. ¿Se acuerdan cuando vimos en la primaria el libro del Principito, que hay un elefantito que sube y luego baja? Bueno, en la estadística también sube la respuesta y luego baja. Esa respuesta sube porque el hombre se enfoca en lo visual. Dices, ay, quiero. ¿Ok? Bueno, tiene un cable. Las mujeres tenemos que callar 14 cables. No, si me dijo que me quería, no huelo feo, no estoy gorda, mi celulitis, es que los niños están dormidos, es que no, tranquila, es que no me huele la boca, no, pero es que nada más me quiere para eso, no, pero es que, y seguramente está pensando en otra. Entonces tiene que callar 15 cables y concentrarse en uno. Por eso la mujer es un poco más complicada y requiere más preámbulo en la relación sexual. Ahora, ¿por qué es tan alto el índice de los hombres que no tienen deseo sexual? ¿Por qué ese cable, si está en estrés, no va a funcionar? El amigo dice, aquí no jalo. Hay dos cosas en la sexualidad social que impiden al hombre la sexualidad. Primero, un hombre es hombre por dos temas: por ser económicamente productivo y ser sexual.
4: Así es.
5: Entonces, si yo tengo estrés en el trabajo, estoy pensando en los recibos, en el colegio, lo que tenga que yo hacer, mi deseo sexual se va a inhibir por default.
4: Baja, okay,
5: sí.
4: Así es.
5: Entonces, pues tú la puedes ver en negligé, pero vas a decir, no puedo, estoy cansado, me duele la cabeza, mil cosas. Y entonces la testosterona, acuérdate que el cerebro es impresionante y solamente conocemos una cuarta parte de él.
4: Así es.
5: Es impresionante, empieza a bajar el nivel de testosterona. Con los urólogos con los que trabajo, a veces dan incluso terapias de electrochoque para en los testículos para aumentar el flujo sanguíneo.
4: No me digas eso.
5: No. ¿Les meten testosterona? No. Es un tema psicológico y es cuando me los manda la uróloga con la que trabajo y la ginecóloga. Me dicen, te toca. Porque ya no pude. Les digo, entonces cuando les digo a los hombres, ¿qué pasa en tu canal? No, pues tengo un chorro de broncas, tengo broncas con esta vieja, se pone loca. Entonces,
4: cansancio, estrés.
5: Porque aparte la rutina los mata.
4: Pasas a ser un administrador más que un compañero y... Y finalmente, bueno, son las cosas que empiezan a cambiar y a bajar el deseo en la pareja.
5: Perdón, y ya nada más para concluir. Y eso que dijiste de con ellas, o sea, con las parejas formales, ¿y por qué con las otras no? Porque las otras no les cuentan los problemas. No los saturan el cable. La otra es, ay,
4: qué bonito, licenciado.
5: Mi vida.
4: Qué bonita camisa.
5: Sí. Oiga, Lick. Entonces, como los mantienen en la santa paz en el cable, pues obviamente van a tener.
4: Yo sí quisiera que nuestro público no generara problemas, porque se van a empezar a acordar cuando tenían 30 y que llegaba el marido con camisa nueva. No, o sea, no quisiéramos. No es para eso el programa. No saquen recuerdos. Sí, estamos viendo cómo ahorita, a estas edades, cuando usted tiene 30 años de casado, 20, 40 años de casado, pueda continuar con una vida fructífera, pasional a su nivel, claro, y sexual también a su nivel, pero es que el deseo nunca se acaba hasta que te mueres, yo espero, no. porque será muy aburrido estar como los marronitos de establo, nada más comiendo y durmiendo. No me gustaría a mí caer en ese estatus, la verdad. Se me haría muy triste una vida. Yo vengo de una generación primitiva, cavernícola.
5: Qué maravilla.
4: Vengo de un tipo de hombre muy natural, donde no existe otra cosa que me complique la sexualidad más que mi pareja. Si está, si no quiere, si anda enojada, lo que tú quieras y mandes, pero no hay nada que me distraiga más, ¿verdad? Donde creo que el hombre, miren, les voy a decir una cosa que siempre me critican, y es, suena muy primitiva, de hecho, no hay otra razón de que existan dos géneros, hombre y mujer, más que el de la posible reproducción. A la naturaleza no le importan tus metas, tus ideas filosóficas, tus religiones, tu concepto del universo. Naciste hombre, naciste mujer para reproducirte. Nada más, no hay otra finalidad. No hay otra. La idea básica primitiva de la creación al ser hombres y mujeres es que te reproduzcas. Entonces, yo creo que el deseo, la sexualidad y todo lo demás está en el ADN, o debería estar, de cada humano. Entonces, básicamente, para mí la sexualidad y el deseo, pues, tienen un fin muy básico, ¿verdad? ¿Cómo ves?
5: Bueno, depende de aquí, de cómo dices, tu identidad, tu formación.
4: Claro.
5: Y tu estímulo sexual efectivo.
4: Así es.
5: Amor, tu estímulo sexual efectivo, pues es la pareja, y hay otros que,
4: claro,
5: deciden que no. Y
4: comprensible y natural. No pasa nada. Okay. Así es. Entonces, dije en mi caso.
5: En tu caso. Ajá. Sí, entonces yo creo que ese va a depender de cada individualidad.
4: Así es. Uh-huh. Estamos de acuerdo.
5: Entonces, hay un deseo bien importante, que es el deseo también de querer acercarme a la pareja. Por lo mismo, tanta rutina, ya no hay el compromiso en la relación de pareja. Entonces, es como, ay, mejor mañana. Tenemos que hacer un esfuerzo para recuperar ese deseo. O sea, desde, oye, vámonos esta noche, ¿se acuerdan cuando éramos novios? Que nos damos escapadas y que juntábamos para el hotel. Hágalo, les funciona.
4: ¿Cuándo dejamos de mirar a nuestra pareja como pareja, y cómo nos envuelve la vida en las diversas etapas de esta, y de qué manera se le puede ayudar a la gente a reencontrar esa curiosidad por la persona con la que han vivido años, pues 4, 5, 20 o 30. Ahorita, en tu experiencia y en tu expertise teórico, también nos puedes iluminar un poquito para que a mucha gente le sirva el consejo.
5: Sí, definitivamente, como hace rato lo mencionaste, esa palabra me encantó, la innovación. Para eso están herramientas. Vamos a hablar un poquito de la fantasía.
4: Si quieres, ahorita nos vamos con la fantasía después de unos comerciales, porque estoy seguro que vas a tocar un tema bien importante.
5: Claro que sí.
4: Ok.
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3: Muy bien, volvemos con el tema y dijiste un punto súper importante que a veces se nos olvida, se nos va. Creemos que no existe y la verdad que depende de generarlo cada quien y es la fantasía. Defínenos, ilústranos con las variantes de esa fantasía.
4: Te digo que mamá dice el mismo.
3: Está como el chiste del toro, ¿eh? Pero déjenlo así. El toro que se reproducía 20 veces al día. Y la esposa le dice: mira, no es con la misma, es con 20 diferentes. ¿Cuál es más? Lo borras porque está muy mal.
4: Está muy 20 mal gusto. Diferentes. Sí. Sí, así. Vamos a ocupar el toro. También, o sea, la pareja se aburre. Entonces definitivo. Es, oye, hay disfraces. Vamos a jugar a que era tu secretaria. Vamos a jugar a que tú eras el maestro al que yo siempre quiso acosar en la prepa. No sé, es buscar esta innovación y salirse de su cama.
3: Nomás si usted sabe que la persona aguanta, porque de repente a jugar que eras mi secretaria. Ah, sí, no. O a jugar que tú eras mi maestro. Ah, entonces seguro. Sí. Nunca no, falta el chisqueado sí, que se la cree.
4: Sí, o sea. qué bueno que mencionas eso. A aguas. Veces va a depender de si mi pareja es abierta o no.
3: La confianza y el respeto.
4: Sí,
3: y,
4: pero puedes sí. empezar comprándole un disfraz a tu... Ay, me encantaría verte así. ¿Cómo ves? Y si me disfrazo de policía.
3: Súper idea.
4: Todo tiene que hacer a través del juego. De hecho, es el compromiso que yo tengo con mi pareja. Les quiero platicar una anécdota que ha sido de las mejores que he trabajado en terapia sexual.
3: Qué interesante. Vamos a ver.
4: Ella tenía 63 años, él 65. Y entonces... su fantasía de él, porque estamos en terapia sexual, sí. Su fantasía de él siempre había sido estar con una mujer de la calle, ¿ok? Y ella, es que este me está pidiendo algo que, o sea, sobresale mis valores. Entonces le digo, ¿estarías dispuesta a atrever a hacer algo súper divertido? Ay, no sé, es decir, que tú te disfraces. Ay, no, qué pena. Bueno, el chiste es que la convencimos. Yo fui la madrina de ella. La vestí, la maquillé, la ayudé a comprar la ropa. O sea, fue todo un show. Estamos a la segunda
3: como estamos. Tener una consulta muy interesante.
4: Sí, no, padrísimo. Y entonces, o sea, el chiste es de que fuera algo seguro. Le digo, ¿y le vas a cobrar?
3: No tan caro.
4: Y bien cobrado. O sea, hoy estamos gastando el maquillaje y todo. Entonces yo la llevé a una calle, la dejé en la esquina, obviamente la estaba yo vigilando de que llegara el esposo. Entonces llega el esposo, hicieron todo el show, cuánto y que el hotel fue. Y a la siguiente sesión que nos vimos, me dijo, fue la noche más erótica de mi vida, ella.
3: Ya ve, señora, lo que estaba perdiendo.
4: Y luego, ¿cuál fue el fin? Es que yo tomé el control.
3: Ok.
4: Sí. ¿Cuánto cobró? En ese tiempo, 5,000 pesos.
3: Entonces, y dijo el señor, bien. No, hombre, allá me cobran 7. No.
4: No es que la terapia. A veces las mujeres no se atreven a hacer algo súper divertido. Obviamente te estoy hablando de un caso muy loco, pero que fue muy divertido para ellos.
3: Pero real aparte.
4: Pero real, pero podemos jugar con fragancias, con olores, con sabores, pero sobre todo y en especial con lugares. Los lugares son importantes porque super normalmente importantes. La cama, a veces las parejas tienen su televisión ahí. Entonces la televisión es un gran distractor. Entonces sálganse de la recámara, váyanse a la sala, corran a los niños. Hagan citas, hagan algo diferente para que la rutina se rompa, porque imagínate, todos los días te levantas, te bañas, haces el desayuno, se van al trabajo, sí, etcétera, llegan y ay, ya me fastidié. Entonces hay que romper y hacer citas de novios.
3: Definitivamente. Y también usted pregúntese cada noche que se acueste con esa persona con la que vive, sea quien sea, no vea nada más el bulto que está ahí después de 20 años igual ininterrumpidos. Mejor pregúntese qué le gustaría hacer de nuevo con esa persona que no ha hecho, y sobre todo pregúntese qué ha cambiado de esa persona que usted conoció a la que es ahorita, y le apuesto que se va a encontrar con sorpresas, nuevos deseos, otras ideas, actitudes que tal vez no conocía usted que las tiene, pero que no le da permiso de expresarlas o no le interesa que las exprese, y también puede ir cambiando la cotidianidad, ¿no?, de cada persona.
4: ¿Sabes qué les sugiero? Que hagan actividades diferentes. Pueden irse a bailar, así es, sí, váyanse a cursos de desarrollo humano, aprendan cosas diferentes, desde una manualidad, o sea, y conozcan más gente, porque también a veces se encierran mucho con los hijos y se pierden la posibilidad de tener nuevas perspectivas de la vida, y entonces es abrir un campo de posibilidad más amplio.
3: Cuando uno quiere más sexo que el otro, que yo insisto en que los hombres somos los que más...
4: No todos.
3: No, yo sé que tú ves casos que ya están precisamente en la consulta por eso, pero no lo sabe uno, y hasta ahí, desde ahí empieza la ignorancia. Fíjate, gente como yo, que teóricamente soy médico y veo pacientes, no tengo ese concepto, pero tú que sí lo ves en vivo, en el campo específico de la salud, pues sabes que la idea es más un mito que una realidad. Entonces,
4: totalmente. Muy bien. No, y qué bueno, y me encanta que hagas esas aportaciones, porque de ahí... Tú que estás escuchando este programa, que nos estás viendo en redes sociales, te vas a identificar. Algunos hombres no van con el urólogo porque qué vergüenza que van a decir, mucho menos con la sexóloga. ¿Cómo voy a exponer mi sexualidad y voy a decir que no tengo erección o que no tengo, que tengo disfunción eréctil delante de una mujer? Eso es súper común. Y las mujeres, me vas a decir, ¿cómo? Claro, somos más cachondonas que los hombres. ¿Por qué? Por el baño hormonal.
3: Dinos, muy bien.
4: Sí, pero ¿te acuerdas del chip social que te había dicho? Entonces las mujeres no se atreven a iniciar la vida sexual porque el hombre dice, ¿dónde lo aprendiste? ¿Y quién te lo enseñó? Ay, no, qué vergüenza, porque tenemos un chip. Todas las mujeres que vienen aquí a mi consulta me dicen, aquí tengo a mi mamá, aquí como lorito, aquí tengo a mi mamá, de cochina, sucia, puerca, ¿dónde lo aprendiste? Entonces es muy difícil que se suelten.
3: Definitivamente. Y te estoy diciendo, tiene razón.
4: Mujeres de chiquitas. Acabo de dar una conferencia, porque a veces me solicitan eso, a una despedida de soltera. Te estoy hablando que las chavas tenían 24 años.
3: Ya.
4: Yeah. Y no sabían por dónde se penetraba.
3: Ah, caray.
4: Es un sector sanpetrino.
3: Así es.
4: Y entonces, no, es que a mí jamás en la vida me enseñaron eso. Le digo, ¿pero cómo? Y sus amigas le pagaron esa plática con la sexóloga. Ya vas a tener relaciones sexuales, debes de saber por cómo y dónde.
3: Claro.
4: Sí. Por ejemplo, muchas mujeres, mira, la sexualidad se dice, se hace, pero no se educa.
3: Así es.
4: Entonces yo he tenido, por ejemplo, en el diplomado que doy, mujeres que tienen tres hijos y no saben cuál es el meato urinario.
3: Te creo.
4: Que creen que hacen pipí por la vagina.
3: Así es.
4: Y no, si no lo sabías, hay arribito un orificio que se llama meato urinario y por ahí orinamos. Entonces muchas mujeres todavía creen, y hombres, que orinan por la vagina.
3: Definitivo, sí.
4: Entonces, la ignorancia lleva a que también la sexualidad no se practique adecuadamente.
3: Hablando de ignorancia y hablando de lo que comentaba yo, que ni yo sabía, dinos los tres principales mitos y realidades que te toquen a ti en la consulta.
4: El primer mito es que los hombres tienen más deseo sexual que las mujeres.
3: Ya, hasta yo andaba en eso, sí. O sea, equivocado, vaya, me refiero a eso.
4: El otro mito es que las mujeres no pueden tomar la iniciativa porque son la mujer fácil de la pareja.
3: Y eso, si usted es casado o tiene pareja ya con vida sexual, se lo pierde. Permítale ser. El mejor consejo que le puedo dar yo a un hombre después de haber vivido ya 60 años es: deja ser a tu pareja. Dale libertad y la confianza de sentirse libre de tomar la iniciativa.
4: Sí.
3: No sabes lo que vas a ganar con eso.
4: Si planeo una relación sexual es porque ya hay un aburrimiento. No, o sea, no necesariamente. Y si es como que, ay, si te lo pido, ya no vale. Eso es bien común en las mujeres. Ay, ¿para qué te digo? Acuérdate que, a ver, chicas, esto les va a salvar la vida. El resentimiento surge cuando tengo expectativas. Tú le tienes que decir a tu pareja qué necesitas, porque los hombres están en la caja vacía. Y el gran problema, ¿no puedo decir marcas?
3: Claro,
4: ah, bueno, 100. Es que nosotras fuimos educados con filosofía Disney, chicas. Ajá. Él va a llegar
3: en su caballo,
4: sí, y va a sacar la espada, va a decir, va a adivinar tu pensamiento. Olvídalo, ¿sí? Las mujeres tienen ese gran problema y es lo que yo ataco mucho en terapia de pareja. Él no va a adivinar qué tienes en la cabeza. No deberías saber si me conoces tantos años y hacen el drama. No, en realidad ni se conocen ellos mismos porque no tienen la capacidad, porque tienen un canal. Les cuesta mucho trabajo hacer introspección porque ellos viven al momento presente. Nosotras vivimos en el pasado y en la expectativa del futuro. Entonces, para mejorar tu calidad de vida, tanto bienestar personal como sexual, pídele, oye mi amor, ¿cómo ves si esta noche? Porque traigo ganas.
3: Estamos entonces en la pedidera. Y que el tipo también coopere, o sea, se trata de mejorar cada día, se trata de innovar y se trata de darle gusto a la persona con la que vives y con la que seguramente te vas a quedar toda tu vida. Entonces no creo que sea un sacrificio, sino al contrario, una inversión. Velo de ese punto de vista. ¿Otro mito con el que te topes comúnmente?
4: El más común, porque acuérdense que 8 de cada 10 mujeres se queja de que él no tiene deseo sexual, es él ya no me desea. No es que no te desee, es que no puede. Tenemos que ver, si eres un hombre, tenemos que ver varios factores. Primero, el biológico, el psicológico, y obviamente tenemos que tomar terapia sexual. Atrévete a tomar la decisión. Estás en la plenitud de tu vida. Ve con los especialistas indicados.
3: Exactamente. Ya para terminar este segmento, sí quisiera recomendarle acá a los hombres en general, un poquito de cuidado personal, lo metabólico, lo hormonal y lo cardiovascular es súper importante para satisfacer a tu pareja. No seas egoísta, hazlo por ti, pero también hazlo por la gente que vive contigo. Cardiovascular, metabólico y hasta lo psicológico. No está mal de vez en cuando una consultita para que ahí desahogues toda la basurilla que traigas y salgas renovado a vivir la vida como se debe de vivir. Vamos a unos comerciales y volvemos.
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3: Pues muy bien, ya para terminar nuestro programa y el último segmento es súper importante también porque creo que tenemos la fuente adecuada de conocimiento y de experiencia que nos diga, ¿qué consejos nos darías para mantener viva esa sexualidad? Y ya vimos que la condición física y mental es súper importante, que no se debe de descuidar, pero consejos ya particulares.
4: Primero, Adriana, es tener mucha privacidad, o sea, porque a veces están los niños, está la familia, está la chica que está ahí con nosotros viviendo, la cuñada, etcétera. Entonces hay que abrir un espacio para que el erotismo fluya. Segundo punto es recuperar el contacto no sexual. ¿Esto qué quiere decir? En terapia sexual es no coito, o sea, tiene que haber, vamos a descubrir a qué sabes, cómo sientes. Es el órgano sexual más grande, ¿cuál es?
3: La piel, yo creo, la o piel. La mente.
4: Ay, mira, sí, la sí. piel. Sí. Entonces hay que descubrirla. Ay, desde
3: la No creo que sé.
4: Desde la punta de los pies hasta tu cabeza.
3: Definitivo.
4: ¿Cuál es el

0: En todo el cuerpo es maravilloso. Ahora, como bien lo dijiste, hay que cuidar el cuerpo y de verdad la imagen, porque si yo veo a mi pareja que está en camisa de tirantitos, en chancla y en boxer agujerado, la verdad es que no es nada
1: Ya
0: erótico.
1: describió mi uniforme de casa, pero bueno.
0: Okay. Sí, o sea, oye, echa una lesioncita y hay que romper rutina y hay que empiece también el cortejo de las mujeres. Chicas, sí es importante también la imagen, acuérdense que son visuales. Ponte un buen perfume, una buena crema y sedúcelo también, está bien ser diferente.
1: Definitivo. Ejercicios ensayados, de salir, de vestirse diferente, de usar otro perfume, tal vez. Tú, como hombre, cortéjala, no seas así. Una llamadita, un mensaje: mami, te extraño. No la mami de la casa de la suegra, no, no,
0: No,
1: tu esposa.
0: exacto.
1: No sé, cosas tan sencillas que te salían, te brotaban a los 20 años.
0: Es que ese se llama el sexo lento. El sexo
1: Exacto.
0: lento empieza desde el mensaje: qué bien te ves hoy, qué rico hueles, me encanta cómo caminas. Fíjate, el halago es otro principio para romper la rutina. Les voy a platicar cuál ha sido el mejor halago que me han hecho erótico de toda la vida. Lo que más me gusta de ti es verte caminar en tacones. Pero me lo dijo de una forma que yo así como que, ¿y qué hice? Me hice adicta a los
1: Diez
0: tacones. Entonces, no,
1: tacones.
0: hombre, tenía como 200 pares de tacones porque le encantaba verme caminar en tacones. Entonces, ese erotismo a través del no contacto sexual crea la imaginación y el cortejo.
1: Compadre, ¿cuál es el halago erótico más bello que te han dicho? Ahí estoy con nuestro productor Manuel Guerra.
0: Sí. La voz, la has dicho,
1: Sí,
0: las
1: compadre.
0: mujeres, la voz es
2: El
0: un.
2: cabello que tenía.
0: ¿Qué te decían?
2: Estaba muy bonito, era chino. Era chino.
0: Era esa melena me encanta.
1: No, yo me lo guardo porque luego genero ahí
0: Mejor no.
1: llamadas y mensajes, no tiene caso.
0: Llamadas y
1: Hablando de
0: mensajes.
1: nuestro WhatsApp, 813-720-0000, y no le voy a decir el halago, que es, se lo dejo a su imaginación. Pero sí, las mujeres libres expresan las cosas muy bonito también. También los hombres que saben ser maduros y que saben halagar a su mujer son valiosos.
0: Así es.
1: Ay, ya por último, casi casi conceptos un poco más conflictivos. ¿Hasta dónde llega el concepto de infidelidad en la relación de la pareja y en el deseo? Hay a quien le gusta que su esposa mire a un fulano y diga: está guapo. ¿Sabes? Como que. O que la señora a su marido le diga: no, y qué guapo marido. Pero llega un punto en que si no cosas bien a tu pareja, puede que se empantane toda la cosa y en vez de ser estimulante, sea conflictivo. ¿Hasta dónde?
0: La respuesta de la vista es en cierta manera natural. O sea, yo puedo admirar belleza. Depende del tipo de relación. Si yo tengo una relación de compromiso y se especificó que debe de haber exclusividad, o sea, yo puedo ver, porque por ejemplo, a mí me ha pasado que mi pareja voltea a ver belleza y yo digo, sí, o sea, date. Yo le digo así jugando, le digo, date y luego te desquitas en la casa. O sea, sí, o
1: Muy
0: sea,
1: buena, muy buena.
0: sí, o sea,
1: Apúntenla, señoras.
0: yo lo veo y
1: Apúntenla.
0: digo, porque yo lo hago, ¿verdad?
1: Pues
0: Yo,
1: es
0: pero
1: que
0: más que lo hago
1: normal.
0: así de, ok, porque tengo que admirar belleza y más, o sea, yo que voy al gimnasio. La infidelidad tiene que, miren, hay muchos factores para la infidelidad,
1: Definitivo, así.
0: pero después podemos hablar de ese tema.
1: Claro.
0: Pero es un autoengaño, yo ya no estoy a gusto en esa relación. Entonces, yo en terapia de pareja me llega de infidelidad, como no tienen una idea.
1: Debe ser.
0: La infidelidad muestra las fracturas que hay en la relación. Si tú estás en una relación donde pasó una infidelidad, que es un evento extremadamente doloroso, de 10 parejas, solamente dos parejas salen adelante después de un episodio de infidelidad y con terapia.
1: Qué duro.
0: Porque implica recuperar la confianza. Entonces, hay muchos tipos de por qué sea una infidelidad. Algunos, de verdad, es que yo he visto que digo, híjole, qué difícil, y a veces nos muestran ciertas cosas que podemos recuperar la relación. Entonces tendríamos que analizarlo a detalle y de manera individual si se puede recuperar la relación.
1: Yo sé
0: Pero
1: que
0: ya no estoy a gusto ahí.
1: cada pareja es individual y cada mentalidad también, y depende mucho de los principios, valores, forma de crianza y todo lo demás. Pero ¿hasta qué punto es recomendable la pornografía como tal, no el erotismo? Y yo creo que la respuesta que me vas a dar es que depende de cada pareja. Pero ya en la clínica, ¿qué dicen los libros? ¿Qué dice la teoría?
0: Mira, es que en una

0: mente sana.
1: Muy bien.
0: Lo individualmente lo puedo ocupar nada más para satisfacer el erotismo de manera rápida y práctica.
2: Como estímulo.
0: Es un estímulo. Cuando ya hay un tema, anteriormente se llamaba el DSM-4, que ahorita es el DSM-5, lo llamaba perversiones. Ahorita se llaman, ahorita me acuerdo del nombre. Pero es esas conductas, cuando ya hay un tema psicológico importante, cuando única y exclusivamente yo me llego a estimular con pornografía, ahí ya incurre en un tema psiquiátrico y psicológico. En la relación de pareja, sí, yo lo puedo ocupar temporalmente como tomar un vaso de agua, pero eso no implica que yo esté poniendo el cuerno a mi pareja.
2: Así es.
0: Cuando hay una monotonía, algunos terapeutas, depende mucho del caso, no estoy diciendo que todos, porque hay algunas personas que no son abiertas al tema, pueden ocuparlo como para variación, para estimularse, porque pues rompen la monotonía y ven ciertos estímulos, pero no en todos los casos.
2: Pues yo nada más quiero decirle a la gente que le quede muy claro que la tipa que está ahí en la película pues no va a ser la de la casa, y que el tipo que está ahí 2 horas dándole ahí...
0: Que no te está poniendo el cuerno.
2: No, dándole ahí duro, pues tampoco es lo que va a encontrar usted en la casa, ni tampoco el modelo, esto les paga, no tienen problema, no tienen los mismos huecos, no tienen que pagar la casa ni el carro suyo. Nada más que no espere encontrar en casa o que le hagan en casa lo que usted está viendo en la película. Puede ser un estimulante.
0: Ni el cuerpo.
2: Puede ser una chispita ahí para el carbón, nada más. Ni el cuerpo, exactamente.
0: Ni el cuerpo.
2: Y yo nada más recomendaría eso: que si le va a entrar o va a ver, pues primero que no se le haga vicio, porque luego nada lo llena y cae en el aburrimiento porque nada lo satisface. Y segundo, que sea usted bien realista y que tanto hombres como mujeres sepan que, pues, que no es solución, que es nomás una chispita ahí para que prenda el carbón. Yo quisiera que le dijeras a la gente, Adriana, tus redes, dónde te pueden encontrar, claro, teléfonos, con todo gusto.
0: Claro que sí. Adriana Pastrana, psicóloga, y los invito a el día 3 de octubre, vamos a abrir un diplomado que se llama Las 5 heridas que te impiden ser tú mismo. Son sanar las heridas en la infancia, que también tienen que ver con sexualidad. Y el año que entra, en enero, yo estaré encantada de promocionar el diplomado en desarrollo humano y sexualidad, donde es especialmente para parejas y de manera individual. Si ustedes quieren educarse sexualmente, serán más que bienvenidos.
2: Ahorita dejamos aquí las redes, los teléfonos ahí en la cintilla van a aparecer y todo, para que usted lo busque personalmente, guarde los flyers de la publicidad si es que ya están. Y bueno, que sepa que tiene aquí una ayuda, una aliada y una consejera bien preparada. ¿Yo qué le puedo decir? Soy víctima también de la situación.
0: Recuerda que el amor propio también nace de la sexualidad. Compártela con tu pareja. Como decía un cantautor, decía, recuerda, la fantasía no nos toma, el amor nos tomará. Vamos a la cama para desarrollar el amor.
2: Ah, y con música se va a escuchar bonito también.
0: Así es.
2: ¿Cuáles son tus redes, Adriana?
0: Adriana Pastrana, psicóloga. Tal cual.
2: Muy bien, así búsquela, TikTok, Instagram, Facebook, YouTube, todo,
0: sí,
2: ¿verdad?
0: TikTok.
2: Perfecto, TikTok más que nada.
0: Y mi teléfono es 81 20 30 08 94.
2: Pues nada más decirte, darte las gracias nuevamente, reiteradamente. Es la primera vez que estoy contigo, me da mucho gusto. Estoy orgullosísimo de que estés con nuestro público. Y esta es tu casa, espero que no sea la última vez. Temas
0: no,
2: sobran.
0: No, me encanta.
2: Temas sobran, parece que no, pero tenemos cientos de miles de radioescuchas en Génesis, uh-huh. Sí, nos han mostrado la estadística, aunque nuestras redes están ahí medio peloteadas porque pues una no compramos seguidores, que se puede, la otra siempre somos como que muy ¿cómo se dice?
0: Orgánicos.
2: Amargosos, no, eso es de que pues que no quiere no léela y si quiere dele, como no es un programa realmente buscado o hecho para flotar y comercializar y monetizar, no le ponemos muchas ganas a eso, pero sí le ponemos ganas a los temas y nos va muy bien en la radio y en las redes poco menos, pero yo sé que mucha gente nos escucha y con que a una sola persona le sirva la información que hoy dimos y compartimos, con eso, ese es el precio que yo pido y busco para lo que yo invierto en este programa.
0: Ay, es la misión que yo también tengo.
2: Pues con
0: una persona que siembre la semilla de que pueda disfrutar su vida y expandir su placer, quedamos por servidos y el servicio de la vida.
2: Así es. Pues bueno, esto fue
0: todo. Muchísimas gracias.
2: Yo soy el doctor Arturo Mendoza y la licenciada Adriana Pastrana, y juntos somos Metrópoli Monterrey.
3: Gracias por escucharnos y participar en esta emisión de Metrópoli Monterrey. Si nuestra información le sirve a alguien, nuestra misión está cumplida. Nos despedimos. Hasta el siguiente programa. 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
14: Orgulloso de su origen, nuestro invitado el día de hoy ha ido construyendo una carrera llena de éxitos, ganando un lugar privilegiado en el gusto del público por su talento, su innegable galanura y su gran estilo. Yo soy Dinora Ríos.
15: Con una versatilidad que muy pocos tienen, este talentoso artista lo mismo canta música ranchera con mariachi o pop, y con su gran interpretación logra arrancar suspiros cantándole al amor y al desamor. Yo soy Alex López y hoy te presentamos en La Vida de Alejandro Fernández.
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14: Creció rodeado de la tradición musical mexicana, ya que ser hijo de una figura como Vicente Fernández le abrió muchas puertas. Sin embargo, a pesar de la sombra profesional, demostró su gran talento. Gracias a eso, Alejandro Fernández tomó mucha fuerza.
15: Fue en 1992 que El Potrillo lanzó su primer disco homónimo, y 12 meses después llegó Piel de Niña, siendo la antesala para Como Quien Pierde una Estrella, el sencillo que marcó un parteaguas en su carrera.
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1: muy dentro de mi corazón y mi verdad fueron los siguientes peldaños en su carrera. Así llegó Me Estoy Enamorando, que marcó un fuerte cambio de dirección con la transformación de una voz vernácula en la de un cantante pop.
2: En 1997, la canción Si Tú Supieras se convirtió en la entrada de la telenovela María Isabel. Desde entonces, Alejandro Fernández es el cantante que más temas ha aportado para las telenovelas mexicanas.
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1: Entre tus brazos es el nombre de su octavo álbum. Fue lanzado al mercado en el 2000. 4 años más tarde, a corazón abierto, le permitió hacer gala de sus cualidades interpretativas en una selección de temas pop y baladas románticas.
2: El resultado del esfuerzo y calidad de su música lo ha llevado a recorrer gran parte del mundo, donde ha roto esquemas con el lanzamiento de producciones como Christmas in Viena, México-Madrid en directo y sin escalas.
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1: 2007 es el año de un disco excepcional, Viento a Favor. El álbum lo volvió a colocar en la vanguardia musical mediante una atractiva fusión de los dos elementos que lo han hecho mundialmente conocido, el pop y la música ranchera.
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Con más de 20 millones de unidades vendidas en su carrera y todos los premios internacionales que un artista pueda soñar, en 2009 presentó Dos Mundos, Tradición y Evolución. 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

0: diálogo.
1: Y cada acuerdo
0: buscaría responder a los desafíos de nuestro tiempo.
1: Y abrir oportunidades para las familias mexicanas. Alejandro Fernández ha tenido que enfrentarse desde el inicio de su carrera, que aún trata de decidirse de su carrera parte de los medios de comunicación, por sitios de los medios que todavía no se acostumbra, pero que no ha tenido que sobrellevar.
2: Un hombre de muchas mujeres, así es el nombre de diferentes momentos importantes son los que existen en la vida de Alejandro. Son mismos que lo han mirado y le han ayudado a crecer como persona y le han ayudado a crecer como persona.

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1: Alejandro Fernández siempre se ha preocupado por mostrarse impecable. La moda lo ha llevado a ser cuestionado por su gusto de cuidar mucho su imagen, a lo que Alejandro respondió que lo vanidoso no quita lo macho.

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Hace un tiempo, Alejandro lanzó su producción Confidencias Reales, incluyendo 4 duetos realizados con Cristina Aguilera, Rob Stewart y Vicente Fernández, reuniendo con este material varios de los temas clásicos más destacados. 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

0: 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Durante todo este tiempo, el potrillo ha vivido desde momentos gloriosos, cuestiones de salud y rumores alrededor de su persona. Pero así como hay rumores falsos, también hay noticias verdaderas, como el que en la familia Fernández el talento está de sobra, y este se hereda. El mejor de sus ejemplos, sus hijos, Camila y Alex Fernández. En la vida de él.
1: Le bajé las estrellas de un solo golpe. Tal vez ese fue mi error.

0: final se convirtió en un nuevo gran éxito.
1: Un Alejandro reinventado, pero siempre manteniendo su estilo único. Y con su sencillo Para Sacarte de mi Vida, a dueto con los Tigres del Norte, confirma que no importa el género musical. Cada canción interpretada por él siempre será un éxito.
0: En el 2020, Alejandro Fernández nos presentó un homenaje a Joan Sebastián en el tema Eso y Más, que se colocó de inmediato en los primeros lugares de popularidad.
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3: Me contaron del poeta del pueblo, que escribía hermosos cuentos, y ahora resulta que es más grande con el paso del tiempo. Maestro, con su permiso.

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1: El 12 de diciembre del 2021, la vida no solo de Alejandro Fernández sufrió un duro golpe, sino toda su familia y el pueblo mexicano, ya que falleció su padre, don Vicente Fernández, lo que devastó el corazón de Alejandro, toda su familia y los seguidores.
2: Justamente el fin de semana pasado, Alejandro Fernández realizó un homenaje a su padre dentro del Festival Arre 2026 en el Autódromo Hermanos Rodríguez, con más de 77 mil personas reunidas, a quien no les importó la lluvia, al contrario, permanecieron coreando cada éxito durante toda la presentación, demostrando una vez más que el Potrillo es uno de los artistas más queridos por el público. 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
1: Siempre polémico, pero a la vez la madurez y evolución le han permitido explorar distintos géneros musicales, llevando el nombre de México de manera internacional como un auténtico embajador de su patria. Yo soy Dinora Ríos.
2: Definitivamente no podría ser de otra manera, pues el cantante lleva a nuestro país en la sangre y en el corazón. Yo soy Alex López y esto fue En la vida de Alejandro Fernández. En la vida de Alejandro Fernández.

0: La edición y postproducción corre a cargo de Francisco Medina.
1: La redacción y producción es de Dinora Ríos.
0: Hasta pronto.
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0: siempre disfrutamos su música. 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
2: Hola, ¿qué tal? ¿Cómo estás? Me da mucho gusto saludarte en una nueva emisión de En la vida de. El programa que nos pone en contacto con lo más importante e interesante de los intérpretes y grupos de la música en inglés. Mi nombre es Pepe.